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0: Nina Tassa son sonaría. ¿Quién lo diría?
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1: Oración al ángel de la guarda. Para niños. Ángel de la guarda, mi dulce compañía, no me desampares ni de noche ni de día. Las horas que pasan, las horas del día, si tú estás conmigo serán de alegría. No me dejes solo, sé en todo mi guía. Sin ti soy chiquito y me perdería. Ven siempre a mi lado, tu mano en la mía, ángel de la guarda, mi dulce compañía. Bendita la luz del día y el Señor que nos la envía. Bendito el niño Jesús, bendita Santa María. Con Dios me acuesto, con Dios me levanto, con la Virgen María y el Espíritu Santo. Cuatro esquinitas tiene mi cama, cuatro angelitos guardan mi alma. Todos le llevan al niño, yo también le llevaré. Una jarra de manteca y un tazón de dulce miel. Todos le llevan al niño, yo también le llevaré las cosas que a mí me gustan para que goce Emmanuel. Me ha contado Jesucito, viene para que yo sea un angelito en el cielo y su amigo aquí en la tierra. Yo le he dicho a Jesucito que yo seré aquí en la tierra su amiguito para siempre y que en el cielo le vea. Jesucito de mi vida, eres niño como yo. Mira cuánto te quiero, que te doy mi corazón. Tómalo, tuyo es y mío no.

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2: Señor, hoy levanto mi voz por mi casa, mi familia, mis generaciones. 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

quiero invitarte a escuchar esta canción, inspirada en la parábola del hijo pródigo de la Biblia. Es un canto de esperanza, porque aunque muchas veces le fallamos a Dios, su misericordia nos espera con los brazos abiertos. Escúchala con el corazón y recuerda, siempre podemos volver a Él.

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1: Señor, hoy es un nuevo día. Y aquí me tienes de pie con el corazón lleno. No vengo a pedirte nada más. Solo vengo a decirte gracias.

0: gracias, Señor, por un día más de vida, por todo lo que aprendí y por lo que aún falta por soñar. 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

0: 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Te informa la hora.
1: 9 de la mañana.
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de Rico Rico. Rico Rico. Buenos días para todos, ¿ah? JJ aquí en Los Ángeles. ¿Qué tal ese lunes? Inicio de semana aquí en Los Ángeles, más Radio 99.5 FM. Señora, señor, vecina, vecino, jovencito, jovencita, tíos, tías, sobrino, también sobrina, y toda la gente que está con la radio por ahí en casa, con la familia, gracias. En ese lunes fenomenal, ¿eh?, aquí en Los Ángeles, bienvenidos a... Empezamos con el Rico Rico, ¿no?

Esa es la voz de Mari Carmen, mamacita, doña Mari Carmen. ¿Cómo le va? En casita, en la tienda comercial, en todo lugar con Los Ángeles. Saludos por aquí para el amigo Carlos Yenke Serlupú, que está hoy de cumpleaños aquí en Chepega, en la calle Trinidad. Gracias, buena Carlitos. El amigo Calín, saludos. De parte de su esposa Diana. Buena Carlos, feliz cumpleaños para ti hoy día lunes. Estamos también con Sonido del Valle hoy día a partir de las 2 de la tarde. Tonazo asegurado en el cumple del amigo Calín, Carlitos. Carlos Yen, que lo máximo. Buena Carlos, saludos. Estamos también con toda la gente por aquí de Sonido del Valle. Y con el DJ KB. DJ KB, ¿no? En las mezclas. JJ. En la ceremonia hoy, día de lunes.

0: Ahí está el amigo Carlos, ¿ah? ¿Dónde está Carlos? Acá no lo veo, por ahí está ya en casita con la familia. El amigo Carlos Jenkins, se lo pudo, está de cumpleaños, ¿ah? Para ti muchas felicidades. De parte de tu esposa también Diana. Y también toda la familia también ahí en casa con Los Ángeles. Más radio, saludos para ti, ¿ah? También de parte de tus hijos que te quieren muchísimo.
1: Hola, guapo, ¿será que usted me puede?

Ahí está la voz de Eddie Elena por aquí por la radio, ¿eh? Saludos a Mendeo Nomásico para el día lunes. Ahí está el amigo Carlos Yenques Lopú, que está de cumpleaños, de parte de su esposa Diana Medina Sánchez. También de parte de los hijos, de parte de Kevin y de Miguel Yenque. También de parte de los hermanos de Eric de España. Además también de parte de Richard y de Irving. Ahí está el amigo Carlos, que está de onomásico hoy. Botaba la casa por la ventana para ti. Muchas felicidades. ¡Viva el santo! También de parte de los hermanos, de parte de Eric de España, de Richard Irving, de tíos, de Farnes Lupú, de Lima y de Agusa Yenque, ¿no? También de parte de los primos desde aquí en Chepén, de parte de Johnny, Nancy, Adela, Carmen. También de parte también de los sobrinos, ¿no? De parte de Brigitte, de Josué, Adrián, de Froilán, de Paolo, de Pilar, Clarisa y de Chirley, ¿no? Chirley, ¿no? Chirley, lo máximo, ¿eh? Saludos para el amigo Carlos Yenque. Serlopú, que salía de onomásico en la calle Trinidad, gracias a con Los Ángeles, más radio buena, Carlitos. El amigo Calín está de onomásico, ¿eh? También de todas las amistades, de toda la familia, también de parte de su esposa Diana, ¿eh?

0: que hoy día va a tonear hoy día.
1: Perú y el mundo suena Son del Duque.
0: Y nos pide también la música de Tempesá, ¿no? Orquesta Tempesá, el bandido, ¿no? Oye, bandido.
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0: Para mi compadre.
1: Paola Rubio.
0: Carlitos, un saludo hoy a Tornomásico, ¿eh? Muchas felicidades. Carlos Yenke.
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chica de Son del Duque. Saludos por aquí para la gente de Huáscar. Para el amigo Diego García de Huáscar, nos reclama un pedido musical de los caribeños. Ahí están los caribeños, ¿ah? Con la voz de Héctor Busa.

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Ahí está la voz de la faraona de la cumbia, ¿no? La faraona. La voz de Marisol Ramírez de Vázquez. De mi compadre Luchito, ¿ah? ¿Eh? El terrible. ¡Vamos, Lucho! ¡Épale! ¡A bailar! ¡A divertirse! Aquí en Los Ángeles. 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

0: Santana por aquí, estamos con todos los saludos en la radio, ¿ah? Somos Los Ángeles 99.5 FM, arriba el lunes, ¿ah? Para el amigo Mario, para la gente del mercado de Chepén, gracias, ¿ah? Para mi compadre Luchito, ahí la gente de Chepén, ¿ah? En el volante, en la unidad móvil, ¿ah? En la moto Bahía Celeste con Los Ángeles, gracias chicas y muchachos.
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0: ¡Qué bueno por aquí, ¿ah? ¿Qué tal verano, ah? Así que pásala bacán, pásala chévere, ¿eh? Con Los Ángeles 9561-13711. Arriba tu lunes. En la oficina, en el trabajo, en la tienda comercial, donde estés, gracias. Sube tu volumen, ¿eh? Por ahí, por ahí. Gracias chicas y muchachos. Aquí está uno de los 90, ¿no? Un tecno de los 90. Un tecnomanía. Tecnomanía aquí en Los Ángeles.

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0: ¿Se cansaron?
1: 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Te informa la hora. 11 de la mañana.
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seguimos aquí en Los Ángeles. ¿Qué tal ese lunes? Fantástico, fenomenal, de las mil maravillas. Qué buena por aquí por la radio. ¡Épale! Qué buena por aquí. Somos con todos los saludos aquí en Los Ángeles, 99.5. Para mi amigo Romario ahí en el volante. Buena Romario. Su pata Cuchito, Los chicos del volante, gracias chicas, se salen con Los Ángeles, En la moto Bayax también celeste y color rojo con Los Ángeles, La gente de Chepi. Además, hoy también 12 de octubre del año 1492, Cristóbal Colón descubrió América, claro que sí, pero llegó a América, ¿no?

Claro, pues no, uno también de los efemérides. Cristóbal Colón por aquí llegó al continente americano el 12 de octubre del año 1492, ¿no? Un evento dice por aquí conocido también es tradicionalmente como el descubrimiento de América. 12 de octubre del año 1492, ¿eh? Claro que sí, pues, ¿no? Ahí está Cristóbal Colón, ¿ah? ¿Eh? La Niña, la Pinta y la Santa María. Ahí está.

Juan, después por aquí el amigo Colón descubrió pues América. Siempre que uno de los países también europeos, también América, pero también en un principio de había llegado también prohibía las cosas de Asia en las Indias. Ahí está. Ese gran también ese por aquí. Descubridor, ¿ah? ¿Eh? 11:08 por equipo de la radio. Continuamos con todos los pedidos musicales por equipo de Los Ángeles. 99.5 FM, ¿ah? ¿Eh?

0: Para la gente de Chepén en la calle San Pedro, ¿eh? Avenida González Cáceres, gracias chicas y chicos, ¿eh? Para Zuli. Para Alexandra. Para la gente de Chepén, Guadalupe, ¿eh?
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0: Me pidieron también esa canción buenísima de La Bella Luz. Botapedidos.
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0: Estamos todos en la casa por la ventana para ti. Muchas felicidades, Coqui. Mi compadre Kalinga. De parte de su esposa Diana. Diana.
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0: Saludos por aquí para Eliana. Para la gente desde el TikTok, gracias, chicas y chicos.
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0: 11 con 13 por el equipo de la número 1, Los Ángeles. Continuamos. 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

0: chica por ahí, a ver. Bailando, ¿ah? ¿Eh?
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0: Móvelo. Móvelo como el Totó.
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0: Mi compadre Diego, vamos, Carlito, vamos, Luchito. Para toda la gente de Chepenga, saludos.

Me dice por aquí, hola para la gente desde el TikTok, para el amigo José Luis, para JL, para DJ KB. Vamos KB, para el amigo Nilton. Vamos Nilton. Un poquito a la brasa Zoe, Chapin.

es el amigo Carlos Yenke Sirlopú, que hoy está de onomástico en Chepega. Hoy también lo pasamos acá en la calle de Trinidad, ¿no? Ahí está la calle Trinidad. Lo máximo, ahí está el amigo Carlos. Con toda la familia y amistades, ¿ah? Hoy también estaremos con sonido del Valle, del amigo Benny Ramos, Chepega. Y también con DJ Kevin JJ en la ceremonia hoy lunes 12 de octubre. ¿Ah? Qué bueno por aquí, ¿ah? Por aquí para Raiza, dice por aquí, saludo para Gladys Yangúa.

anuncia con la publicidad. Octubre, noviembre y diciembre, ¿eh? Se acaba también el año, ¿eh? Se ve también ese noviembre y diciembre, ya, ¿eh? Falta poco, ¿eh?

voz del chocolatero, ¿no? El chocolatero. Huevita.

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derecha, a la izquierda, en el centro y para adentro. Salud, salud, ¿eh? Oye, que tengas un lindo lunes, inicio de semana aquí en Los Ángeles, ¿eh? JJ te dice gracias, de comienzo esta mañana martes.

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6: Gracias. Gracias ya a todo ese hermoso público, quienes están en casita haciendo los quehaceres, de repente en el taller, el maestro que todavía no sale del trabajo, preparándose y levantando un poquito el volumen porque empieza la jarana, mi hermano, de rompe y raja. Esta jarana para olvidarnos de tantas colas, de tantas cosas que se llenan de repente el día lunes con cosas negativas. Pero hay que limpiarlo, oiga, con estas lindas canciones que nos hacen olvidar todas las cosas negativas. Arrancamos nuestra música peruana. No sin antes decirle gracias a todo este hermoso público de parte de su amigo, quien les habla cariñosamente, Carlos Goicochea. Listos ya para empezar la jarana. Hemos seleccionado las canciones que vamos a presentar hoy día lunes. Lunes 12 de octubre, ¿quién está de cumpleaños hoy día? ¿Quién nació una fecha como hoy? Por ejemplo, hoy día acá en las páginas, en las redes sociales está pasando pues el... haciendo recordar a las amistades, en especial a la familia. Hoy está de cumpleaños el doctor Morante. ¿Quién lo conoce al doctor Morante, verdad? Muchos pacientes, muchas personas aquí en Chepén. Se trata de un chepenano y hay que saludarlo. Un abrazo para usted, doctor Morante, que la pase bonito, que siempre tenga la bendición de Dios. A este gran profesional de la salud, mi hermano, aquí en Chepén, el doctor Morante está cumpliendo un añito más de vida. ¡Qué bonita! ¡Qué bonita jarana que se van a dar en casa! ¡Qué bonito va a ser el día para el doctor Morante! Un abrazo grandazo de parte de la gran familia de Radio Los Ángeles. Oiga, la vida da muchas vueltas, ¿sí o no, caballero? Por eso no miro a nadie por encima del hombro, mi hermano. No me siento superior, no deseo el mal, no envidio lo que otros tienen y tampoco, oiga, me preocupo por la vida de los demás. Cada quien tiene un camino y yo elijo vivir el mío, mi hermano. Y que de esta manera, con humildad y sobre todo con respeto a mi prójimo. Arrancamos nuestra música peruana, saludando a todos los chepenanos, guadalupanos, a mi gente pacanguilla de Pacanga, a todo ese hermoso público que está con la señal de Radio Los Ángeles. ¿Cómo está mi gente pacanguilla? A todas las lindas amas de casa, para allá está mi amiga Yanni. ¿Cómo está Yanni? Gracias por la sintonía, Yanni. Ella prepara bien rico su almuerzo, escuchando su Radio Los Ángeles. Una presentación de nuestra música peruana gracias a Agua de Mesa, Don Carlos. Bendición de Dios. 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Toda una tradición para los chepenanos. Comer un rico pollo a la brasa, eso de las 6 de la tarde. 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Ahí está Pablito. 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Calidad Petro Perú, mi paisa, ya sabe, mi gente. ¿Cómo está ese hermoso público? ¿Cómo amanecieron los ánimos, mi hermano? A veces un poquito triste, cansado, meditabundo. Por eso sí, yo siempre le digo, nunca dejes de ser una buena persona. Aunque se porten mal contigo, no permita que la tristeza, la decepción o las heridas, oiga, cambien pues la bondad que habita en ese lindo corazón que usted tiene, señora. No se deje, no se deje. Claro. Aunque se porten mal contigo, da la vuelta preferible y vaya usted sonriendo. Oiga, a las 12 del día con 9 minutos, el segundo valsecito que viene en esta linda tarde. Vamos, Osquita Avilés. Ponle ánimo, mi hermano, porque empieza la jarana. ¡Que vive el lunes!

Oiga, que empiece el día lunes con ánimo y pensando siempre en positivo. Y que vive el amor.

Oiga, no hay nada más lindo que nuestra música peruana. ¿Te anima a pasar el día bacán? A mis amas de casa también se alegran. Ahí estaban un poco pensativas, meditabundas. Siempre hay problemas en todos los hogares, ¿verdad? Siempre hay problemas. Nunca faltan esas cosas negativas, oiga. Pero nosotros hay que saberlas llevar, ¿eh? Hay que saberlas solucionar, ¿eh? Sin necesidad de estar gritando, enojándose. No, no, no, no. Nos sentamos a conversar en el mueble a ver lo que está pasando y lo que no queremos que pase mañana más tarde. Siempre hay que buscarle ahí una solución antes que crezca esa cosa negativa. Oiga, ¿y cómo están los pequeños en casa, señora? ¿Cómo están los niños? ¿Cómo están los hijos? Especialmente, ¿cómo están los nietos? Oiga, a los nietos les consentimos todo. Y escucho decir por ahí a una persona, me dice, oye, mis hijos no hacían tanta travesura como hacen mis nietos. O sea, yo ya no lo soporto. ¿Y qué piensas hacer, mi hermano? No sé, a veces quiero castigarlo. No, mae, no, mi paisa, no lo vas a castigar a los nietos. No, me dice, digo que lo voy a castigar, pero no. Jamás, no quisiera ni que lloren. Oiga, pero eso sí, a los hijos hay que enseñarle lo que hacer es en la casa. No solamente la mamá lo hace todo, ¿eh? Porque he visto en muchos hogares, oiga, que los hijos están sentados ahí con el celular, chicos y grandes, ¿eh? Mientras que la mamita está cocinando, está barriendo, está lavando, limpiando la mesa de centro. Oiga, los hijos hay que enseñarles a barrer, a limpiar, a lavar y a cocinar. Oiga, son habilidades básicas para la vida. Porque todos comemos, ¿verdad? Todos ensuciamos y todos debemos aprender a hacernos cargo de las cosas que están un poco desordenadas. No solamente la mamita, es que lo arregle la mamá o que lo arregle la abuelita. No, no, no. Hay que enseñarle a los más pequeñitos, al nieto en especial, a la nieta también, que hacen miles de travesuras, oigan. Ya, sus juguetes en orden después que terminan de jugar. Y a barrer esos papelitos que me han roto por ahí. A dejar limpia la casa. Van a ver cómo lo hacen con alegría esos pequeños. Sin la necesidad ni la violencia tampoco, claro. ¿Dónde estará Paco? Oye, Paco, ¿qué haces? Dijo mi abuelo. Paco, Paco Judo, dijo.

Más me odias, más te quiero. Así hay que pagar, ¿eh? El mal se vaya con el bien. Oiga, recuerda que todo lo que has hecho con amor, desinterés y sinceridad, que regrese a ti pues con mayor proporción. Eso sí, tienes que tener fe, ¿eh? No importa cómo te pagan los demás. Oiga, la recompensa viene de arriba, mi paisa. Y no llena tu ego, sino llena tu corazón de felicidad. Así es la vida, mi paisa. Así es la vida. ¿Cómo está mi gente? 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Ahí están las chicas, ¿cómo están? Las chicas guapas por ahí escuchando en su radio, en su mini componente. La programación de Radio Los Ángeles. Ya voy por ahí con la moto lineal, con la carguera. Y nos vamos con el automático. 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Oiga, y la mejor agua de mesa. 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Tienes que tomar tu agüita cuando vas a la cocina. Antes de almorzar, también tu vasito de agua de mesa, don Carlos. Ya está en las tiendas y bodegas, agua de mesa, don Carlos. Esa es bendición de Dios. Oiga, a las 12 del día, 27 minutos en tu radio Los Ángeles, presentando lo mejor de nuestra música criolla.

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Oye, quiero saludar a mis amigos en Guadalupe. ¿Y cómo está Fernandito Apericueta? El que te quiere, dice Fernando. La gente bonita de la Orquesta Internacional Los Caribeños de Guadalupe. Para Fernandito, un abrazo a la distancia. Gracias por esa linda preferencia también por allá. Disfrutando de nuestra música peruana. Hoy a las 12 del día, 35 minutos. Esa es la marcha del tiempo en toda la ciudad, mamita linda. ¡Que no te gane el tiempo! Nos cuentan que vienen grandes proyectos de Fernando Apericueta para el público. Que gusta, pues, de la Orquesta Internacional Los Caribeños de Guadalupe. Saludos para toda esa gente bonita allá en Guadalajara, dijo mi país, en Guadalajara. ¿Dónde te va? Le dijo un amigo, me voy a Guadalajara, Guadalupe, pe, mi hermano. Así como Ángel el Dulce, siempre se da su vueltita por allá. ¿Qué dice Ángel el Dulce? 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Vamos ahí con esa guitarra, mi cholo. Eso. Suave.
Has traído otra cuerda, de repente se vaya a romper, por si acaso. Dale, mi cholo. Hablando de cholo, para mi cholito que está cocinando ahí. Bien, mi hermano.

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0: Oiga, para aquellos que tienen su propiedad privada por ahí. ¿Cuántos tienen su propiedad privada? Para mi gente bonita, quienes están en casita. De repente están en la familia también. Tocó almorzar con la familia hoy día, con la hermana. Y la hermana lleva pues a los sobrinos ahí a que visiten la tía. La tía feliz y contenta dice, pero que no me hagan travesuras porque tienes unos hijos terribles. Oiga, eso se escucha decir, ¿verdad? En tantas familias, ¿ah? Es que hay pequeños que son, oiga, ya hacen miles, ¿no? Ya 2000 travesuras hacen. ¿Y por qué? Porque a veces los papis muchos lo consienten a los pequeños, ¿ah? Déjalos ahí que hagan sus travesuras. Pero en casa ajena no, mi paisa. En tu casa pueden hacer lo que ellos quieran, pueden ponerlo patas arriba a los muebles, pero en casa ajena también enséñales a respetar. No que a los niños se los deja ahí para que vayan ahí avanzando. De repente dicen, no, mi hermano, están equivocados algunos, ¿ah? A los niños hay que enseñarles a barrer, a limpiar, a ordenar sus cositas luego que han jugado. Que hagan miles de travesuras, pero que lo dejen las cosas en su sitio. Su ropita en su sitio, no, es lógico, ¿verdad? Enseñarle a compartir los quehaceres en la casa, ayudarle a mamita también. Porque hay pequeños que hacen, oiga, miles de travesuras y nadie dice nada. Déjalo ya, déjalo. Se están desarrollando su mente. ¿Cómo van a desarrollar su mente haciendo travesuras? Desarrollan su mente y se ponen mejores personas todavía cuando hacen sus travesuras y luego ponen en orden sus cositas, sus juguetes, todo en orden. De eso se trata, no se trata de tanta chochera, dijo mi paisa. Oiga, las 12 del día, 49 minutos. 11 minutitos y llegamos a la 1 de la tarde. Buen provecho por allá. Oiga, ¿qué dice mi amigo Chavito? ¿Cómo está mi amigo Chavo? Un abrazo a la distancia para él y para toda su linda familia y también para las amistades que viven ahí en Mancochito. ¿Cómo está la gente de Mancochito? Gracias por esa preferencia. Cualquier día vamos a visitar a mi amigo el Chavo allá en Mancochito ahí. Nos vamos con la familia Cruzado. Agarramos ahí una moto carguera. Nos vamos a... Cruzamos los terrenos. Llegamos a Mancochito ahí con Calambre. Con Paul y con Rolly. ¿Cómo está mi amigo Rolly? Rolly tiene ahí su hermoso parlante a todo volumen ahí. Gracias mi amigo Rolly. Siempre un hola en el WhatsApp, mi amigo Rolly. Para toda mi gente bonita, y no se olviden de tomar su agüita de mesa, los hermanos Cruzado, Calambre, Rolly y Paul, su agüita de mesa, don Carlos, bendición de Dios.
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1: Y vamos con la segunda, muchacho de fiesta criolla, esa marinerita chiclayana.
2: ¡Ay, ay, ay!
0: ¡Qué bueno está mi piqueño!
2: ¡Y Los Ángeles! Oiga, oiga, oiga. ¡Volando más que los demás!

Oiga, cualquier día nos vamos a Reque con Jorge León Reque y mi amigo Lois León Reque. Ellos nacieron en Reque y ahí hay familia bastante de apellida Reque, ¿eh? Ahí está mi amigo Lois León de Las Terrazas de León. Él no es León, ¿eh? Es una tigresa.

con Iván Cruz. Un rico bolerazo ahí para mi gente brava del barrio 7 de junio. ¡Vamos, Rolly!

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0: la se ha dicho, hermano, y aquí está la marinera.
1: A bailar se ha dicho, hermanos. Oiga, qué bonito es bailar una marinera cuando estamos en una fiesta ahí en casita. O hemos sido invitados a una familia. Y el que sabe bailar marinera, mi hermano, corona esa fiesta. ¡Qué lindo! Ahí se cierra con broche de oro. A ver, ¿quién sabe bailar marinera? Nadie levanta la mano, mi hermano. Y si alguno dice, no, pero me da roche. Hay que aprender a bailar esa jacarandosa marinera para cerrar una fiesta con broche de oro, mi hermano. Vas a ver los aplausos y las invitaciones que vas a tener mañana más tarde. No, hay que invitarlo a fulano y tal. Porque al último, mi hermano, si no a media fiesta, le ponemos una marinera ahí con la comadre Cocoliche para que baile. Y la pasamos de maravilla hoy. Para aquellas madrecitas bonitas que están en casa, ahí con sus hijos, con los nietos en casa. Felicitaciones, mamita linda. Y nunca te dejes llevar de las malas lenguas, oiga. Una madre nunca termina de preocuparse por sus hijos, mi hermano. Sienten dolor y temor por todo lo que le pueda pasar. ¿Es verdad, mamita linda, sí o no? Claro, dice la señora. Tengo mis hijos que están fuera del Perú. ¿Y qué edad tienen, señora? ¿50 años, 40 años? Y para mí, aunque sean bebés y ya tengan 40 años, son mis hijitos para toda la vida. Oiga, para ellos, sus hijitos son lo primordial para una mamita linda, ¿verdad? Así tengan canas, oiga, lo quieren como bebé. Llegó mi hijito. Qué lindo corazón tiene mamita. Mamita lo demuestra con esos cariños. Papá también lo demuestra con un abrazo, mi hermano. Papá no, de repente no te dice ninguna palabra, pero en el fondo a él llevas tú reservado, y llevas tú ahí en su corazoncito, lleva reservado un espacio para ti y te quiere con toda la fuerza de su corazón, mi hermano. Para esos viejitos lindos que están en casa, esas mamitas lindas también extrañando a sus hijas. Ingrata que algunas, oiga, ya ni lo visitan por mi madre. No se alejen de papá y mamá, mi hermano. Hay algunos que son sacos largos. Otras, oiga, también que se dejan llevar del esposo. ¿Qué? Mamá ni mamá. Primero tus hijos, dice nadie. Primero los suegros también, compadrito. Gracias a ellos tienes esa hermosa mujer.

El día está bonito. Y a esta hora una calorcita ahí en la casa, señora. Dele agüita a los pequeños, ¿eh, señora? Los pequeñitos que paran correteando por acá, por allá. Ellos paran sedientos. A veces algunos pequeños no saben pedir agua, otros sí. Hay que darle su agüita, mamita linda. Agua de mesa, don Carlos. Bendición de Dios para su bebé. Para el esposo también, prepárele una rica limonada, pero con esa agüita de mesa. Bendición de Dios, agua, agua, don Carlos. Don Carlitos. Esa agua ya está en todo el valle, que te peque, pida su agua de mesa, don Carlos, su bidón de 20 litros. 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De repente ayer domingo no pidieron pollito a la brasa, ya pues hoy día toca el pollo a la brasa a la mamita, a la abuelita, a los suegros, mi hermano, llévale su pollito a la brasa a los suegros. Vas a ver las horas y dice, mi yerno siempre viene con su pollo a la brasa del sabroso. Mi otro yerno trae, pero de otra pollería y no me gusta. Mejor que lo traiga mi yerno Luchito, él lo trae del sabroso. Ya la señora sabe cuál es el sabroso, ya la conoció el sabor. No, que así dice la señora, así dice, no, no, a mí me trae mi yerno del sabroso. Mi otro yerno me trae, pero no, no me gusta su pollo. Le digo, gracias, hijito. Pero ahí lo dejo en la refri, le dejo. El sabroso es otra cosa, pues, mi hermano. 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Clarinete de a colores. 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Para mi gente en Talambo.

Oiga, es cierto, ¿verdad? Casi me ahogo, mire. Es cierto que uno da un bien y recibe mal. Se pagan con mal. Eso existe. A veces uno dice, no, ¿de qué vale ponerme de bueno, compadre? Porque no recibes nada. Más bien desprecio y hablan mal de ti. Eso es verdad, pero nunca cambie, mi hermano. Siempre tienes que ser una bella persona. Usted también, señora bonita, tiene que ser buena con sus hijos, con su familia. ¿Para qué se acaba la vida con el resto? Si usted hizo el bien, déjelo. La vida es un boomerang. Si ellos desean algo malo, eso va a regresar a ellos con doble. 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Buenas tardes, buen provecho por ahí, qué rico almuerzo. ¿Quién como ustedes ahí de repente ahí con su chichita morada? Toda la familia ahí, la gente que viven ahí, los vecinos, siempre compran su chicha morada. Para pedir su chicha morada, por si acaso, puedan pedirle heladita. O se van y o si no lo llaman, le dicen, por favor, queremos que ir a comprar nuestra chicha morada a casita. Llamen al 945-398-883. Rica chicha morada, yo sé lo que les digo.

0: El operador también tiene, quiere su chicha morada, dice a Nancy, que Berta, compadre, aquí tienes que comprar. 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Agua de mesa, don Carlos, bendición de Dios. Para mi gente bonita en el Cruce del Milagro. Y para la Orquesta Internacional de los Hermanos Carlos. Una de la tarde con 25 minutos. Gracias, mi gente bonita. Vámonos a presentar esto que me acaban de pedir aquí a través del hilo telefónico. Quiere escucharle esa canción, Carlito, me dice. Ya, pues, vamos, cántala, mi paisa.
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0: Ya no sufra, pues, mi hermano. Ya no sufra, vamos a verlo a Calambre. Él tiene el remedio.
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Yo la quería patita, dice el operador. Viene ese blanquiñoso de Chile y se la se la llevaron a la novia a Chile. Y ahora dice que cada vez que le escribe un mensaje, le habla al teléfono, ya le deja el mensaje, habla por teléfono y dice, toda una chilena, ya se cree. Dice, fíjate, Carlos, ya tiene recién 3 meses ya. Gracias, mi gente linda, buenas tardes, buen provecho. Pásenla bonita esta linda tarde, que todo sea armonía. Solucionen sus problemas conversando, dialogando. Nada de estar peleando. Nada de estar arañándose por ahí. Si te tienen una deuda, conversa, ya te van a pagar. Mi hermano, ten paciencia, no hay plata. No hay plata ni en el banco, hice mi causa. Gracias, pásenla lindo. Que el cariño siempre ahí brille en todos los hogares, la comprensión. Y que el amor nunca desaparezca. Y que viva el amor. Gracias, familia. Me despido con esta linda canción de los Mochicas. Ay, ay, ay, ¿quién está de cumpleaños por ahí? ¿Quién está de cumpleaños mañana? A ver, mi gente, hoy día y mañana. Pásenla bonito, un abrazo cariñoso. Que papá Dios bendiga esa linda fiesta natalicia.

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0: la gente de Tembladera. Saludos, Tembladera, a la gente de Quindén, a la gente de Chilete. Está a todo volumen con Radio Los Ángeles. Y un saludo especialmente para nuestro gran amigo, fiel oyente de Radio Los Ángeles, Roger Pereira en Chilete. A toda la familia, las amistades y a todos los pueblos, gracias por escucharnos. Saludos, gracias por la sintonía.
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2: 3 de la tarde.
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0: 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Te informa la hora. 4 de la tarde. 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